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0: calle, faltan 110 días para Navidad.
1: Faltan 110 días para Navidad.
2: Dios mío, 110 días nada más. ¿En qué momento? Yo me acuerdo que empezó este año, cerré los ojos, los abrí y ya estamos, dice que faltan solo 110 días. Dios mío, acá estamos 7:20 minutos, usted está escuchando La Calle y La Manda Más.
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2: Hola, buenas noches, Dieguito, buenas noches. Hola, buenas noches, Diego, me quisiera inscribir al sorteo. Sí, señoras, ya saben lo que tienen que hacer, ¿no? Estoy inscribiendo muchas personas para ese sorteo de 1,000,000 pesos. Así que 315-770-42. 315-770-42. Ese es el WhatsApp de La Calle. Usted me deja su nombre, su teléfono, su número de cédula, desde dónde nos escribe. Y un audio diciéndome por qué quiere ese millón. Diego, es que yo quiero ese 1,000,000 pesos para X cosa. Listo. Para lo que usted quiera, porque ya estamos muy cerca del fin de año, estamos muy cerca de la Navidad y La Calle La Manda Más es la emisora oficial del conteo de fin de año. Listo, por eso desde ya estamos en este mood. Por eso desde ya estamos tirando la casa por la ventana, literal, para que ustedes sean felices. Hola, Diego Dueñas, La Calle, porfa, quiero el millón. Vea, gente que le pone el alma, de verdad. Hicieron... una imagen muy linda, vea. Tan linda la gente. Vea, para los que están viendo. Hola, Diego Dueña en La Calle, porfa, quiero el 1,000,000 pesos. Ay, ustedes son muy creativos. Me gusta lo que hacen. Un abrazo para Ruth Pachón, que está por ahí. Ya la inscribo, señora Ruth, claro que sí. Ya la inscribo, voy a ver quién hay por acá. Diego, buenas noches. Buenas noches. Te escribo desde Ebejico, Antioquia. Abrazo hasta Antioquia. Venga a ver, que enviaron notas de voz y quiero escuchar.
4: Dieguito, buenas noches.
2: Buenas noches.
4: Yo escucho La Calle.
2: Epa. Epa.
4: Yo por aquí le hablo desde Ebejico.
2: Eso.
4: Espera que me apuntes para 1,000,000 pesos.
2: Ok.
4: Para comprar mercadito y pagar los servicios. Dios lo bendiga. Yo escucho La Calle, La Manda Más.
2: Eso, ahí están ustedes, me gusta. Reportándose, abrazo para toda la gente de Antioquia que está conectada a La Calle, La Manda Más. Listo, los espero en absolutamente todo lado, en las redes de La Calle, en mis redes, en absolutamente todo lado, para que se vean que de verdad quieren ese 1,000,000 pesos, ¿listo? Mientras tanto, y hablando de artistas colombianos, me voy con una canción que a mí personalmente me gusta mucho. Si usted de pronto está pasando por un momento con alguien que usted dice, bueno, tal vez no es ahorita, pero puede ser después. Bueno, amigos, escuchen esto. No Cry, aquí está Capo sonando al aire en La Calle.
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2: Bueno, yo sigo inscribiendo, pero en este momento quiero contarles que el próximo 7 de noviembre vamos a estar en el Coliseo Mete Plus.
1: No tiene que ser perfecto.
2: En la fonda más grande de Colombia, señores. Abrazo gigante, gigante, gigante y un saludo gigante al DJ que nos pone a desordenarnos todos los sábados, al DJ más importante de la calle La Mandamás. Abrazo gigante para Sank, síganlo en las redes, @Sank, @DJ Sank, ahí está, ahí lo encuentran. Abrazo para Sank, que está siempre, siempre acompañándonos y desmadrándonos como se debe. Te quiero, Josecito, un abrazo. Mientras tanto, yo sigo con ustedes. Ya saben que hoy voy a regalar una entrada doble. Hoy entrada doble para la fonda del Señorazo, donde lo fino es ser montañero. Y si usted es fanático o fanática del Señorazo, de Luis Alfonso, vaya aprendiéndose este número, vea. 601-652-8525. 601-652-8525, porque me lo llevo o me la llevo el próximo 7 de noviembre para la fonda del Señorazo. ¿Listo?
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2: Vea, ahí están, yo quiero ir a ver al Señorazo. Bueno, bueno, 601-652-8525 y yo le voy a regalar entradas para que se vaya a ver al Señorazo el próximo 7 de noviembre, listo. Ya no falta nada. ¿Se acuerda que hace como 3 meses estábamos que, ay, es que falta mucho, que todavía falta? Y vea, cómo se pasa el tiempo de rápido. Ya estamos a nada, a 2 mesecitos nada más de irnos a ver a Luis Alfonso. Los estoy leyendo, estoy escuchando a toda la gente que está por acá conectada. Llámame, Diego, que no tengo minutos para llamar y suscribirme, dice alguien por acá, dice Verónica. No, Verónica, no tiene que llamarme. Tiene que dejarme sus datos. Diego, te escribo desde Turbo, Antioquia. Abrazo, abrazo a toda la gente de Antioquia. Un abrazo gigante por allá. A ver, ¿quién más? Hola, corazón, te felicito por el programa. Gracias. Porfa, boletas de Luis Alfonso. Porfa, listo. Solamente internet. No, no, no, paila, no. Voy a entregar esas boletas por llamada. Listo. Así que en un ratito, 601-652-8525.
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2: Colaboraciones importantes. Ahí estaban, qué personajes. Y J Balvin, la canción se llama Celosa. Y si de pronto usted todavía no conoce este proyecto, yo se lo recomiendo. Desde Entre Ríos, Argentina, Emanuel Noir es la voz oficial de qué personajes. Este señor. Si ustedes me lo preguntan, una de las mejores voces del cuarteto argentino. Qué vozarrón tiene este tipo. Además ha colaborado con Grupo Frontera. Y yo sé que usted ha escuchado esa canción. Y acá en esta, con el León, con el gigante Carin León. La canción se llama ¿Qué andas haciendo, Carin León? Y qué personajes. Qué buen proyecto es qué personajes. Se lo súper, súper, súper recomiendo. Y además, el próximo fin de semana va a estar presentándose en el Festival Cordillera. Y la calle La Manda Más va a estar ahí para contarles a usted, a ustedes, absolutamente todo lo que va a pasar en el Festival Cordillera. Obviamente con qué personajes y con todos los artistas que va a haber por allá, ¿listo? Si de pronto usted está escuchando La Calle y va a ir el próximo fin de semana al Festival Cordillera, por allá nos vemos, porque allá también voy a estar con ustedes, con los artistas, haciendo absolutamente todo para tenerlos a ustedes enterados de sus artistas favoritos, de todo lo que les gusta en el mundo del entretenimiento. Abrazo gigante para Juan Piz, que está en el máster y es uno de los hacedores de todo esto. Es uno de los que hace posible que todo esto pase. Sí, señores, es un crack. Abrazo para Juan Piz, que está ahí en el máster acompañándome hasta las 9 de la noche. Pero yo con ustedes voy hasta las 10, ¿listo? Así que lo sigo leyendo. 3 15 770 42, ese es el WhatsApp de La Calle La Manda Más. Déjenme sus notas de voz, yo sigo inscribiendo gente para ese millón de pesos. Y ojito, porque me tienen que dejar su nota de voz, ya saben, es obligatorio para poder inscribirlos, que me cuenten para qué quieren ese millón de pesos, qué lo van a usar, para qué lo necesitan. Es obligatorio, listo, ya saben, ahí les dejo. También vamos a tener entradas para Luis Alfonso, así que en un ratito vengo a seguir hablando con ustedes. Mientras tanto llega BL Quevedo bajo la producción de OB on the Drums. Esto se llama Yo y Tú, sonando al aire en La Calle La Manda Más.
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2: Buenas noches, mi nombre es Carolina, dicen por acá, lo escucho desde Pereira, Risaralda, me gustaría participar. Es para pagar arriendo y comida para mis hijas. ¿Cómo hago para participar? Pues si su merced ha estado escuchando, yo creo que ya sabría, porque desde las 6 de la tarde y hoy todo el día hemos estado diciendo cómo hacer para quedar inscrito hoy sábado por ese millón de pesos.
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2: 315-770-42, envíeme sus notas de voz. ¿Para qué quiere eso? ¿Para qué lo necesita? ¿Qué va a hacer con todo ese billetal que le da la calle la manda más? Cuente, quiero saber.
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2: También hay boletas y entradas para ir a ver al señorazo, a ver quién hay por acá.
4: Yo, Dieguito, porfa, llévame a mí.
2: ¡Epa!
4: Por favor, llévame a mí, yo quiero ir.
2: Ve, ahí está, me las llevo a ver al señorazo, listo, me las llevo a la fonda del señorazo el próximo 7 de noviembre para que ustedes sigan ahí conectadas con la calle La Manda Más, sigan escribiendo. Hola, saludos desde el Cauca, escucho la calle La Manda Más, abrazo a toda la gente que está en el Cauca, en cualquier parte de Colombia que nos ven a través de la TDT, aquí estamos nosotros acompañándoles. 8:14 de la noche, faltan solo 10, ¿cuántos eran? 110, no 10, 110 días para la Navidad, amigos, y en la calle La Manda Más somos la emisora oficial del conteo de la Navidad, y por eso estamos literal tirando la casa por la ventana. Estamos en fin de semana de 2x1. Para todos los oyentes de la calle La Manda Más, aquí es el lugar. No puede estar en un mejor lugar que no sea este. ¿Listo?
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2: Qué chimba la Navidad, qué chimba diciembre. Van preparando mi regalo de cumpleaños porque yo cumplo en diciembre. ¿Listo? Yo veré callejeros y callejeras qué es lo que me van a... ¿Cómo es que me van a tratar de aquí a diciembre? Trátenme bien, ¿listo? Porque desde ya empiezo en mood cumpleaños. Porque después, ay, es que los que cumplen en diciembre los tumban, no sé qué. No, por eso yo estoy avisando desde ya. Para que no me tumben, ¿listo? Me voy con canciones. Aquí está Nicky Jam, esto se llama La Foto y suena al aire en la calle La Manda Más.
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2: Ok. Directamente de Colombia. Con ustedes, su servidor, Jason Jiménez, y su parcero, Maluma, baby.

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4: Me presento mucho gusto. Yo no soy Luis Alfonso, pero sí soy la persona que le va a entregar hoy una entrada doble para que usted se vaya con la calle La Manda Más a ver a Luis Alfonso. Listo, 9:13 minutos. De aquí a las 10 de la noche voy a regalarle a usted entrada doble para que se vaya con quien quiera a ver a Luis Alfonso, a la Fonda del Señorazo, donde lo fino es ser montañero. ¿Listo? Entonces vaya guardando este número de teléfono, 601-652-8525, porque usted podrá ser uno de los que se va a ir con la calle, uno de los oyentes que se va con la calle La Manda Más a ver al Señorazo. ¿Listo? ¿Le parece? 601-652-8525, los que están escribiendo ahí en el WhatsApp, que ay, que quiero ir, que no sé qué. Bueno, 601-652-8525, y yo le voy a regalar entradas, una entrada doble para que se vaya con la calle La Manda Más el próximo 2 de noviembre. Ya no falta absolutamente nada, amigos, el tiempo se pasa volando, literal. Bueno, literal no, pero sí se pasa muy, muy rápido. Así que usted quédese pendiente a la calle La Manda Más, porque en un ratito vengo a darle entradas para la Fonda del Señorazo, para ver a Luis Alfonso. ¿Listo? ¿Le parece? Vámonos con canciones mientras tanto, mientras yo voy a buscarme esas dos entradas para regalarle a ustedes. Una entrada doble. Voy a ir allí a levantármelas para poder dárselas a ustedes. ¿Listo? Y vámonos hoy de desmadre, sábado de desmadre. Yo creo que muchos están por ahí del otro lado y muchas también en este mood sin sentimientos, como dice John Alex. Ah, yo creo que muchos están por ahí así.
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4: Llegó el momento, amigos. 9:51 minutos de la noche. Ya voy a abrir líneas. 601-652-8525. Ya abro líneas para entregar esa entrada doble para Luis Alfonso. Hoy estoy tirando la casa por la ventana porque ya he inscrito un montón de personas para que se ganen ese millón de pesos. Pero como les dije, desde las 6 de la tarde, en este día, en este desmadre, bueno, en esta noche, voy a entregar ya mismo a las 9:52 de la noche, voy a entregar una entrada doble para ver a Luis Alfonso el próximo 7 de noviembre en el Med Plus, en el Coliseo Med Plus. Así que ya mismo 601-652-8525. A ver, ¿quién hay por ahí? ¿Aló, aló?
5: ¿Aló?
4: ¿Aló? ¿Con quién hablo?
5: Con David.
4: David, parcero, ¿todo bien? ¿Desde dónde nos llama?
5: Todo bien, acá por las calles de Bogotá manejando Uber.
4: ¿David qué?
5: Preciado.
4: David Preciado, listo. ¿Hace cuánto maneja Uber usted?
5: Ya 8 años.
4: Ya un montón, ya se tiene de parche todo Bogotá.
5: Sí.
4: Bueno, ¿fanático de Luis Alfonso?
5: Totalmente.
4: ¿Con quién va a ir?
5: Con mi esposa.
4: Con su esposa, ¿cómo se llama su esposa?
5: Alejandra.
4: Alejandra, ¿cuántos llevan?
5: Llevamos 4.
4: ¿4 meses o 4 años?
5: Años.
4: Yo sí iba a decir 4 meses, bien. Oiga, le voy a hacer un par de preguntas de la calle La Mandamás y de Luis Alfonso, listo, para que se lleve esas boletas. ¿Es fanático de Luis Alfonso y de la calle?
5: Sí.
4: Listo. ¿Escucha la calle desde las 6 de la mañana hasta las 10 de la noche todo el día?
5: Sí.
4: Listo.
5: La única emisora que se escucha.
4: Epa. David, entonces, dígame por favor, esto es fácil, yo le voy a hacer 3 preguntas, usted tiene 5 segundos para responderlas. Si las responde bien, le doy esas entradas, ¿listo?
5: Listo.
4: Dígame por favor, ¿cómo se llama el programa que va de lunes a viernes todas las mañanas de 6 a 10 de la mañana en la calle La Mandamás? ¿Aló?
5: Aló,
4: ¿cómo se llama? Aló. No, paila. Me voy con otra llamada. ¿Quién hay por ahí? Aló, me voy con otra persona. Aló, ¿quién hay por ahí? Aló.
6: Hola.
4: ¿Con quién hablo?
6: Con Gianluca,
4: escúcheme únicamente por el celular, por favor, o por donde usted esté llamando. ¿Listo?
6: Listo.
4: Aló, listo. ¿Gianluca qué?
6: Vuelvos.
4: ¿Cómo?
6: Gianluca Vuelvos.
4: ¿Vuelvos?
6: Vuelvos. O Guzmán, déjame Guzmán.
4: Ah, bueno, usted escoge los apellidos, listo. Gianluca Guzmán, es más fácil ese. Oiga, ¿fanático de la calle?
6: Claro que sí.
4: ¿Fanático de Luis Alfonso?
6: De Luis Alfonso, de la calle.
4: Epa, ¿desde dónde nos llama?
6: De aquí de Bogotá.
4: ¿De qué parte de Bogotá?
6: En este momento me dirijo hacia Suba. Con aplicativo,
4: listo. Le voy a hacer 2 preguntas ahí fáciles. ¿Listo? ¿Está bien para regalarle esas entradas?
6: Hágale, Dieguito, hágale.
4: Ah, vea, usted es oyente. Dígame, por favor, ¿cómo se llama el programa de las mañanas de 6 a 10 de la mañana de lunes a viernes en la calle La Mandamás?
6: Se llama El Club de la Calle.
4: El Club de la Calle, listo. Ahí le voy a tirar otra rápido. Como yo sé que escucha, dígame un locutor o una persona que esté en El Club de la Calle todos los días.
6: Ah, Pues además de su merced, Diego, también está Manuela, está Daniel Isaponde.
4: ¿Sabe qué? ¿Sabe qué? ¿Sabe qué? ¿Sabe qué? Yo ya no le voy a preguntar absolutamente nada más. 9.53, Gianluca. Usted se va con la calle, la mandamos a ver a Luis Alfonso en la fonda del señorazo. No le pregunté nada más porque ya me contó todo. Yo sé que usted escucha la calle. Ahí me lo demostró. Listo, no me cuelgue y ya tomo sus datos. Quédese ahí conectado. A ustedes los que están ahí del otro lado, un abrazo gigante. Me hace muy, muy, muy, muy extremadamente feliz. Oiga, estoy como exagerado, ¿cierto? Ustedes me tienen como felices. Estoy como contentoso. Estoy muy feliz. Oiga, estoy como exagerado, ¿cierto? Ustedes me tienen como felices. Estoy como contentoso.

0: Así que no se me desconecte. Yo no sé, ve ahí Rubencho se equivocó y puso, es que me está cambiando el nombre Rubencho desde el máster, pero bueno, yo ahora sí lo puso bien. Ahora sí, para la gente que está viendo la señal en vivo, la TDT, para que no se confundan. Un abrazo muy grande, llega Ozuna y Faith. Esto se llama Eymor. Eymor, chao, sean felices. Un abrazo grande.
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1: En la calle son las 10 en punto. 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

En la calle son las 11 en punto. 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
1: Sí, muy buenas noches, mi nombre es Carlos Morales desde el bloque FM. Chicas, hoy los tragos están a 2x1. Invita a tu amiga, pásenla bien y cuídense.

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0: En la calle es la una en punto.

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2: Esto es y pehueno y puro grupo firme, parceros. Oye, ya era.

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más. Las 12. 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
1: 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En la calle son las 6 en punto.

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1: Buenos días, gente madrugadora de la manda más. ¿Ustedes madrugan porque quieren o porque les toca? Digan la verdad. Ay, yo este año me prometí una cantidad de cosas que no hice nada, de verdad. Solo pelear y solo echar chisme. Solo hablar mal de la gente, oiga. Mentiras, pero ¿cuáles eran esos propósitos? Yo dije que iba a madrugar, iba a ir al gimnasio, iba a comprar camioneta, iba a sacar la visa, iba a montar un negocio y no he hecho nada. Tanto trabajar y no tengo nada. Ahí ponemos esa canción, estamos de modo de fin de año. ¿Ya van a armar la Navidad o no la van a armar, señores? A través de los 96.9, saludándolos en este domingo con música de fin de año. Escúcheme esto. Lavillos Caracas Boy. Somos la emisora oficial del conteo de la Navidad. Otico, feliz domingo. Oyentes de la manda más que a esta hora se quieren registrar, que quieren empezar a llamarnos, 652-8525. Oyentes que también lo pueden hacer a través del WhatsApp, 315-770-42. Tanto trabajar y no tengo nada. Uy, pero qué tal esta canción sota también a todas las Danielas. Esas Danielas son malas. Más malas que las Lauras. Y eso ya es mucho nivel, querida. Voy a buscar el efecto sirena. FX sirena. Porque esta sirena mía ya me estoy ahogando. Señores, qué rico saludarlos. Feliz domingo con toda la actitud, con todos los poderes. Están escuchando los 96.9. Que me muere. Déjale a Daniela.
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2: Sí. Sí. Concierto de la Reina del Flow, mis amores, y yo quiero saber dónde están las fans de Charlie Flow. Ese Charlie Flow me caía mal al comienzo, ya después sí, pues como Jamie me enamoré, me fui de cabeza. Y aparte que ese actor se me parece a alguien. Uy, pero es que ese actor está más bueno que el pan con tinto que me estoy comiendo a esta hora de la mañana. Lala, Lalita, Lala. 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
0: Somos la emisora oficial del conteo de la Navidad, o mejor esta. No, espérate, espérate que tengo una canción más chévere. Esta. ¿Se acuerdan? Préndame el arbolito, también se está listando. Y en octubre tenemos sorpresas. Es que no les puedo decir qué más hay. Pero los que son fieles oyentes a la calle la manda más. No se me desconecten. ¿Esta qué es? Mezclas.
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0: Por acá esta cumbia. No, yo quiero algo de Navidad. ¿Dónde están las canciones de Navidad? Acá está. No, esa tampoco es esta. Ya. Voy con notas de audio de oyentes. Voy a entregar medio millón de pesos. Sí, los domingos también entregamos dinero, el 2x1. Usted puede registrar a alguien más para que también se lleve un millón de pesos. Porque en este mes de septiembre también dos son mejor que uno. Y como somos la emisora oficial del conteo de la Navidad, pues ustedes son los que mandan en los 96.9. ¡Que me voy! ¡Que me voy! ¿Quién está por acá? Hola.
3: Hola, la, la, la.
0: Hola.
3: Para que me haga el favor, me escriba para el medio millón.
0: Listo.
3: Para poderles comprar algo a los niños aquí en la casa y comprar comida.
0: Bueno, mi amor.
3: Pónteseme, por favor.
0: Ya te registro, ya te registro. Regálame tu nombre, cédula, celular y localidad. Hola.
4: Lala, Lalita, Lala, por favor.
0: Sí.
4: Quiero participar por los 300, mi amor.
0: Son 500.
4: Se llama Yuka Marcano, mi número de PEX es 59.
0: No, amor, tienes que escribirme los daticos. A los bellos, bellos, ¿qué más dan? Hola.
5: Hola. Manda más. Hablan con Yuli Segura.
0: Hola.
5: Por el medio millón.
0: Claro.
5: Necesito para el arriendo, pagar unas deudas.
0: Dele la espalda, oiga.
5: Por favor, Dios interviso en las calles.
0: La manda más. Ay, ¿qué tal esos oyentes míos? Con voces de dormiditos recién despertaditos. ¡Aló!
6: Lala, Lalita, Lala, desde Santa Marta.
0: ¡Hombre!
6: Quiero ganarme medio millón de barras.
0: ¡Eso!
6: Escuchando la calle, la manda más.
0: ¡Medio millón de barras! ¡Medio millón de barras!
7: ¡Lala, Lala, ese medio millón para la tecnomecánica y SOA! ¡Tecnomecánica y SOA! ¡Lala, pero llámeme, por Dios! ¡No llame a los que no contestan, Lala!
0: De una, mi amor, ya te registro. Sigan enviando sus audios. Pero la tarea completa es audios y sus datos para registrarlos en una base de datos que solamente es de la calle, para entregarles a los oyentes de la manda más dinero en efectivo. Dinero, boletas para Luis Alfonso, boletas para los Tigres del Norte y boletas para la Reina del Flow.
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0: En la calle son las 7 en punto.
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1: Bueno, aquí seguimos. Buen domingo para todos los oyentes de los 96.9. Lala Lalita Lala. Lala Lalita Lala. Lala Lalita Lala Lalita Lala Lalita Ea. Chicos, vamos a las redes sociales de la página web donde tendremos información. Página web y redes sociales, TikTok, Facebook, YouTube y adicionalmente nuestra página de internet www.lacalle.com. Ahí tenemos información también importante para todos ustedes. Conmovedor mensaje de Antonella para Messi. Te vi sufrir, caer y levantarte. Oiga, tan linda esta pareja, ¿no? Como que miren que yo no sé por qué cuando se conocen tan jóvenes me da la mera impresión que como que la relación como que se afianza más y duran más. Muchos famosos han tenido sus esposas o bueno, sus novias en el colegio y van creciendo y como que esa relación como que funciona un poco más que cuando usted ya tiene mi edad y trata de conseguir a alguien, ya uno está como resabiado. Ahí está en las noticias, si quieren ver qué fue lo que escribió Antonella en sus redes sociales, lo tenemos en www.lacalle.com. También Camilo Cifuentes revela la experiencia que vivió como médico durante un vuelo. Se le reventó. Ay, que se le habrá reventado. Gina Calderón sorprende al anunciar que será mamá. Desata opiniones a seguidores. Ay, señores, llegó la cigüeña con toda. ¡Oh! A la familia Calderón. ¡Oh! Una que sí está preñada y lo dijo en redes sociales y fue el boom hace 8 días fue Ana del Castillo, confirma que espera su primer hijo. Tenemos las fotos, tenemos las noticias y tenemos mucho más porque a nosotros tampoco nada se nos escapa. www.lacalle.com.
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1: Bueno, nos vamos de concierto. ¿Qué tal este artista que está acá de fondo? Esperen por acá, escuchen. Ay, ¿qué se está escuchando por ahí? Luis Alfonso estará con nosotros. Y estará el próximo 7 de noviembre. Sí, señores, en el Coliseo, bueno, en el MetPlus. En el MetPlus, saliendo por la 80. Ahí lo tendremos a Luis Alfonso. Y ustedes van a poder llevarse boletas para ir a cantar los éxitos de este artista que nos fascina. Ay, este muchacho sí que está más bueno, cada día se pone más lindo. Esa Luisa tiene buena mano. Pareja linda que me guste del medio, ellos son muy reales, son muy enamorados, son muy auténticos, muy reales en medio de este mundo que se mueve del entretenimiento. Es difícil a veces encontrar personas reales y ellos sí lo son. Nos vamos a las redes sociales a ver la musculatura de Luis Alfonso. Caldito de ojo para las oyentes, y aquí están las redes sociales donde estuve haciendo ejercicio. Pero señor, ¿de quién es todo eso? Miren esto, miren esto. Ah, ¿qué tal ese cuerpazo que está sacando este hombre? ¿Vean esos brazos? ¡Oh! Esos pectorales, démosle acá una pausa. Señoras, caldito de ojo hasta ahora, buenos días. Para que amanezcan contentosas. Para que le digas a su esposo, mi amor, quiero ir al concierto de Luis Alfonso. Ve qué tan raro. Amiga, si no le sabe ni una canción, no importa, ya se la aprendes. Luis Alfonso cantará este próximo 7 de noviembre Coliseo MetPlus. Y un día antes, bueno, un día después de su concierto, tendremos el cumpleaños de Luis Alfonso y lo va a celebrar con todos ustedes. Tengo boletas dobles también para entregarles a todos ustedes. Si quieren, pues nada, me escriben. Lala, quiero boleticas para Luis Alfonso, 7 de noviembre, Coliseo MetPlus. Uy, pero Luis Alfonso, ¿de quién es todo eso?
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2: 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Nos vamos de 2x1 escuchando los 96.9. Y adicionalmente, pues nada, somos ya la emisora oficial del conteo de la Navidad. Ya pueden ir armando el pesebre, ¿no? Eso para que Halloween, saltémonos Halloween y nos vamos de una vez con la de diciembre. 652-8525, línea para que ustedes marquen y se inscriban y hablen conmigo un ratico, echemos chisme. Y también a través del 315-770-42, escuchas las mañanas de domingo en la calle.
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0: En la calle son las 8 en punto.
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0: amores, los voy a escuchar. ¿Quién quiere medio millón de pesos? Usted y alguien más se puede registrar. Ustedes simplemente me envían datos. Tenemos nueva línea, ¿no? Recuerden que ya no tenemos el anterior WhatsApp. Guarda esta línea telefónica. A ver, coja un esferito. 315-770-42. 315-770-42. Esa es la nueva línea de WhatsApp de los 96.9. 315-770-42. Los quiero escuchar, Oli.
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0: ¡Ay, no!
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0: ¡Ay, te amo, bebé!
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0: Sí.
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0: Ajá, ¿y entonces?
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0: Ajá, Colombia.
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0: Amor, ¿qué quiere?
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0: ¿Yuli?
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0: Yuli Merlano.
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0: ¿Yuli?
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0: Amiga, se...
2: temprano, es más bacano.
0: Yuli, usted está como dormida, Yuli. Es que temprano es más... Amiga, no. No, eso no es de por acá. Aló.
3: Dalita, te llamo por acá. Te llamo al fijo y no he podido comunicarme contigo. Te he dejado mensaje y no me has respondido.
0: Ay, no. ¿Cómo así que no?
3: Quiero participar. Ahí te dejé mi información.
0: Listo. ¿Cómo es la siguiente granana? Los que acaban de despertarse, buenos días, señores. Buenos días, tardes. No, mentira, los domingos es para descansar. Seguimos con más música, sigan registrándose. Ya vengo para también registrarlos por boletas para los Tigres del Norte. ¡Ay!
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1: Bueno, jovencitos que se acaban de despertar a esta hora escuchando los 96.9, nos vamos de concierto y quiero que ustedes me digan cuál es la canción favorita de los Tigres del Norte, porque ellos estarán con nosotros. Sí, señores, el próximo 7 de noviembre en el Estadio El Campín. Si eres tú la mujer de mi vida. Bueno, datos curiosos de los Tigres del Norte. Origen del nombre: durante una primera gira en la frontera con Estados Unidos, un oficial de migración los llamó Little Tigres, o sea, tigrillos, por su corta edad, y les dijo que si iban a crecer y que si querían ser un poco más grandes, se llamaran los Tigres del Norte. Ellos se llaman los Tigrillos del Norte. También por acá, mira, la fundación fue a través de Jorge Hernández. Cuando él tenía solo 14 años, convenció a sus hermanos y su primo de arrancar con una banda. En serio, a mí no me gustan los hombres mayores. Yo les he dicho, a mí me gusta el colágeno por ahí andante. Pero lo que es Jorge Hernández me parece un señorazo, o sea, un tipazo. Usted lo oye, usted dice, y este señor es el que manda. O sea, él es el león de leones, el tigre de tigres, el más de más, de los más. A los 14 años, pues nada, dijo como, venga, armemos un grupito. Y mire, mi amor, que le dio papita como para toda la vida. Para esta y mil vidas más. Cuidado de sus sombreros. Sus característicos sombreros viajan siempre en cajas especiales de alta resistencia para evitar daños en sus giras.
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1: Ah, mi amor, o sea, le pagan caja especial a los sombreros para que no se dañen. Claro, si no llegan como cuando usted se da entre un bus y los echa ya. Acumulan múltiples premios Grammy y Latin Grammy, además de contar con una estrella en el Paseo de la Fama de Hollywood. Ay, vos te imaginas uno de novio de por allá, uno de los Tigres del Norte. Que andan, no hayan sido como muy juiciosos. Yo nunca he escuchado temas así como controversiales, amorosos. Es más, son como muy reservados en su vida privada. Y los vamos a tener 7 de noviembre. Los Tigres del Mundo en el Estadio El Campín.
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1: En la calle son las 9 en punto.
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1: Bueno, y resumen de noticias también, un fin de semana, los domingos. Tenemos información que está en nuestra página de internet www.lacalle.com. Durante estos días se conoció el escalofriante mensaje de advertencia que envió Jonathan Meléndez antes de morir. Revelan las últimas palabras de Jonathan Meléndez, tecladista de Camilo VII, antes de su trágico suceso. Muy triste esta noticia que se conoció de su familia, de sus seres queridos y también de su hijo. Noticias que conocimos durante esta semana y que también hacemos un resumen de todo lo que está pasando en la calle.
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1: Astróloga destapa un oscuro secreto que persigue a la segura. ¿Será que le están haciendo brujería? La astróloga Marluz Astros en el Club de la Calle conoció que detrás de la crisis de la segura se esconde un karma numerológico de equilibrio y le envía pues una sugerencia y una advertencia. Ay, amor, hay que estar con Dios porque la maldad existe y brujas que las hay, las hay. Mujer también se habría aprovechado del terremoto para intentar vender casas ajenas en Risaralda. La presunta estafadora fue capturada por las autoridades en Pereira luego de que se investigara qué era lo que estaba haciendo y estaba inventando y estaba tratando de vender estos terrenos. También en otras noticias, macabra traición tras el crimen de mujer en Boyacá. Video y confesión fueron claves. Hay un capítulo en El Rastro donde Miriam Moreno, de 34 años, fue asesinada en la vereda. En una vereda en el departamento de Boyacá, las autoridades siguieron pistas y también interceptaron llamadas y obtuvieron una confesión que reveló quién estaría detrás de este crimen. Noticias, información y mucho más, síganos en el canal de WhatsApp, síganos también a través de www.lacalle.com. Y también por acá estoy viendo Francisco Bolívar de Cinceno, si hay paraíso, preocupa con extraño video. Sufriendo paranoia, Fabián Ríos, su amigo y colega, pidió oraciones y respeto por la recuperación del actor Francisco Bolívar tras vivir momentos difíciles. A cualquiera nos puede pasar. Dios mío, hay que estar con Dios, hay que orar. También hay información y reacciones a las revelaciones de María Claudia Tarazona sobre el magnicidio de Miguel Uribe Turbay. Esta semana se cumplió un año de su fallecimiento. La entrevista completa está también en Noticias Caracol y en www.lacalle.com.
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0: Bueno, los domingos se hace aseo, los domingos se va a visitar a la familia, los domingos también estamos en misa. Recordate que los domingos también tenemos la Santa Misa. Hoy alistate para ir a misa, para ir al parque, sacar el perrito, bañarlo, sacar las cobijas al sol. Dios mío, ir a visitar a la familia, ir a piscinear, ir a comer helado, ir a cine. Los domingos es un día como más en familia y también para escuchar los 96.9. La calle la manda más. Lluvia, nieve. Voy a saludarlos en diferentes ciudades. Por acá me dicen Lalita, saluditos desde Cartagena. Recuerden que nos pueden escuchar a través de www.lacalle.com. También pueden descargar Ditu. Y en Ditu nos escuchan full bacano, mi amor. También nos pueden escuchar a través de los 96.9 en radio y en televisión a través de la TDT. Lalita, hola, desde La Calera, reportando sintonía. Nube Esperanza Gavilán, Valery Pava, Fernando Galvis, Vanessa Cibajá, Brandon Andrés Rodríguez, Laura Vallejo, Dagoberto Rico Salazar. Nos saludan en Cali, en Barranquilla, en Chiquinquirá, en Tunja, en La Guajira, en Neiva, también por acá en Kennedy, en Ciudad Bolívar, en Gativá, Soacha, con buses, Mosquera. Ya les había dicho, ya acá nuevamente saludamos a las personas que están en Faca, Facatativá, en Madrid, tío, ole, Madrid, España, o Madrid, Cundinamarca. Los que están hasta ahora saliendo a lavar el carro, los que están trabajando en las panaderías, cafeterías, restaurantes, tiendas de barrio, abarrotes, carnicerías. También los que están conectados a través, los que están de pronto por ahí en los autoservicios. Un abrazo para ellos, son los que están en los talleres mecánicos. Trabajan hoy también bastante. Sigan registrándose. 315-770-42, tendremos el 2x1, vamos a entregar mucha plata tan efectivo para todos los oyentes de La Manda Más. Lala, Lalita, Lala. Seguimos con música en La Manda Más.
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1: ¿Qué van a hacer el próximo 7 de noviembre? Porque les tengo una difícil decisión. Una decisión que puede cambiarlo todo, porque voy a entregar boletas de los Tigres del Norte. Quiero escucharlos a esta hora a través de los 96.9. ¿Cuál es la canción favorita de este gran concierto que llegará el próximo 7 de noviembre al Estadio El Campín? La la la la la la la la la la la la la la. Esperen pues que se me cerró el WhatsApp. Todo esto puede pasar en vivo y en directo. A ver, por acá, 315-770-42. Aló, aló, aló, aló.
2: La la la la. La puerta negra.
1: La puerta negra, listo, hola.
2: Lala, Lalita, Lala, otra vez llevo molestando, Lalita, escríbame para esa platica que la necesito.
1: Bueno.
2: Para el mercado.
1: Bueno.
2: Listo, Lalita.
1: Hágale, ya lo registro.
2: Siempre hablo contigo porque dicen que estoy loco.
1: Loco, Lucas.
2: Que la gente me va hablando solo con la calle.
1: Solo con mi soledad, solo con la calle, solo con tu compañía. Aló, buenas, buenas.
3: ¿Cómo te quieras? Lalita, Lalita, llámeme, escríbame.
1: Ay, amor, usted ya otra vez, aló.
4: Lalita, escríbeme, porfa.
1: Señora.
4: Para ir al concierto de los Tigres del Norte.
1: Bueno.
4: Para el cumpleaños de mi pareja.
1: Ah, está cumpliendo año la pareja.
4: ¿Mi canción favorita? Mi fantasía de ellos.
1: Ay, es hermosa, de mis favoritas, mi fantasía. Ay, esa canción. Ay, Dios mío.
5: Lalita, quiero ir al concierto de los Tigres del Norte con mi hijo.
1: Sí.
5: El cumpleaños en octubre, es acordeonero y sería el mejor regalo que le podría dar.
1: Bueno.
5: Queremos estar cantando allá. ¿Por qué voy a llorar por tu abandono?
1: Si ni parientes somos, lo mismo a mí me da. Canción sota, ni parientes somos, ya quedas registrada. Para llevarte tus boletas, hola.
6: Buenas tardes, la
1: Díaz.
6: La calle, la manda más.
1: ¡Holi!
6: Desde San Agustín, Huila.
1: Un abrazo.
6: Yo quiero ir al concierto de los Tigres del Norte. Mi canción favorita de los Tigres del Norte es Traición y Contrabando.
1: San Agustín. Amor, ese es un clásico. Si usted se lo sabe, es porque realmente es muy bueno. Eso sí es verdad. Aló, aló, aló, aló.
7: Buenas tardes, ¿cómo estás? ¿Cómo te encuentras? Yo me encuentro escuchando ahorita la emisora La Calle La Manda Más.
1: Sí.
7: Me gustaría ir al concierto de los Tigres del Norte. Me gusta, ¿qué tal? ¿Quién es tú?
1: ¿Qué tal?
7: Sí, por mi pareja, mi hijo me dijo esa canción.
1: Okay.
7: Me gusta mucho. También la de.
1: Se le olvidó.
8: Para traer más artistas nacionales e internacionales.
1: Bueno, en fin, esa también. Ya te registro.
7: Ahora me acuerdo de esa.
1: Ya ella para allá quedó pensando cuál era. Ya les voy a entregar. Hola.
9: Lolita, yo escucho La Lolita. Calle La Manda Más.
1: Gracias por eso de Lolita. Ya soy la anciana Lolita. Bueno, boleta que se me va para nuestros oyentes de La Manda Más. Dicen por acá Michelle Rodríguez González, localidad de Kennedy. Se lleva boleta doble para los Tigres del Norte. Felicitaciones a nuestros oyentes. Sigan registrándose, ya llegan nuestros otros compañeros. Recuerden que nos vemos la próxima semana. Bueno, mañana, lunes, a partir de las 2 de la tarde, de 2 a 6 de la tarde con las Tardes Famosas. Síganme en las redes sociales, @soylalasarmiento. Feliz domingo. Vayan a la iglesia, vaya, pídale a Dios que esta semanita le arranque con todos los poderes. Vaya, visite a su mamá, saque al perrito, haga aseo, aproveche el domingo. Vaya, visite a sus seres amados y queridos y no se desconecten de los 96.9. Yeah.

0: En la calle son las 10 en punto.
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1: Diciembre, señores, feliz domingo, feliz mañana para todos los que están por ahí conectados. Hoy es 6 de septiembre del 2026. Aquí estoy con ustedes como siempre acompañándoles. Para mí un placer. Mi nombre es Diego Dueñas, arroba Diego Dueñas en las redes sociales, y de aquí a las 2 de la tarde voy a estar con ustedes. Listo. Y quiero que se queden muy pendientes de todo lo que va a pasar en este momento en la calle La Manda Más, porque el día de hoy... No, ¿sabe qué? No le voy a decir. No le voy a decir todavía, pero hoy pasa algo muy importante. Hoy porque es domingo, hoy porque estoy acá con ustedes desde las 10 de la mañana. Estoy feliz y tengo algo acá en el bolsillo que como que me está pesando. Como que quiero, no sé, como regalarlo, como que... No sé, no sé. Usted quédese conectado porque acá empezamos en La Calle La Manda Más. Vámonos de una vez con canciones, señores.
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2: ¡Eso! Ya solo falta... Espere, ya le digo cuánto falta para la Navidad. ¿Cuánto? Acá estoy. ¿Cuánto? Si usted me está viendo por la TNT o por la señal en vivo, está viendo que estoy preguntándole acá a la web, al internet, ¿cuánto falta? Falta para la Navidad 2026. A ver, vea, faltan exactamente 109 días y unas horas para la Navidad, amigos. Y si para la Navidad faltan solo 109 días, para mi cumpleaños faltarían 112 días, así que haga cuentas. Haga cuentas cuando cumplo y vaya listando su regalo para el mejor host que tiene la calle La Manda. Con el respeto de todos mis compañeros, claro. Un abrazo para todos los que están ahí del otro lado, para Blanco, para Jennifer, para Lalita. Pero, no, mentira, la buena para todos. Faltan solo 109 días para la Navidad y usted está escuchando La Calle La Manda Más. Yo quiero que me envíe audios desde ya, desde este momento, porque voy a estar regalando hoy, ya no me aguanto más y voy a decirlo. Hoy, uno de ustedes que esté inscrito, que me siga enviando audios, que siga ahí muy pendiente de La Calle La Manda Más, se va a llevar 1,000,000 de pesos, amigos. 1,000,000 de pesos con La Calle La Manda Más. Porque estamos en fines de semana de 2x1 y tenemos hasta 50 millones de pesos en regalos y dinero en efectivo. ¿Listo? Así que desde ya conectados con La Calle La Manda Más. Y yo ya vengo en un ratito a seguirlos escuchando. Mientras tanto, toda la gente que está escribiendo, 315-770-42, vea lo que tiene que hacer. Enviarme su nombre, su cédula, su número de teléfono, desde dónde nos escucha, desde qué parte de Colombia o el mundo. No, mentiras, desde qué parte de Colombia o el mundo nos escucha. Y enviarme un audio contándome para qué quiere ese millón de pesos. ¿Qué va a hacer con ese millón de pesos? Hey, Diego, es que tengo que pagar la cuota de, no sé, de la administración. Tengo que pagar la cuota del carro. Tengo que pagar el arriendo. Tengo que comprarle ropa a mis hijas para fin de año. Tengo que, no sé, tengo que comprar los regalos. Lo que usted quiera. Para lo que usted necesite ese millón de pesos, La Calle La Manda Más se los va a dar hoy. Hoy yo le voy a entregar ese millón de pesos en efectivo a los oyentes, o bueno, a una oyente o a un oyente muy fanático de La Calle La Manda Más. ¡Listo! Me voy a inscribirlos a todos los que están ya escribiendo en el WhatsApp porque se está... Oiga, qué interesados son ustedes, ¿no? Qué triste, de verdad. No, mentira. Voy a inscribirlos y ya vengo con ustedes.
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3: Esto usted lo va a poder escuchar en vivo en el Coliseo Med Plus el próximo... ¿Cuándo es? Se me olvidó, no se me olvidó. El próximo 7 de noviembre vamos a estar con La Calle La Manda Más y en con Luis Alfonso en la Fonda del Señorazo. Listo, allá vamos a estar, Coliseo Med Plus. Y usted también que está ahí del otro lado conectado con La Calle La Manda Más en este domingo, pues va a ser uno o una de las que se vaya con nosotros a ver a Luis Alfonso. Listo, ¿están preparados?

0: Entonces también 315-770-42. Ahí estoy recibiendo sus audios, sus notas de voz, absolutamente todo. Salúdeme, cuénteme desde dónde está conectado, desde dónde está conectada, desde dónde nos escucha. En este domingo, ¿qué anda haciendo? ¿Está haciendo el almuerzo? ¿Está en aseo general? ¿Qué hace generalmente el oyente de la calle La Mandamás? Usted que está ahí conectado a la calle, ¿qué está haciendo? Quiero saber. Mientras tanto, vámonos con canciones en la calle La Mandamás.
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2: Ustedes de verdad no se imaginan, ustedes no dimensionan lo feliz que a mí me hacen estas épocas. Y como estoy tan feliz, pues el día de hoy, hoy domingo 6 de septiembre, vea, se me olvida, es que cuando empiezan los bres, para mí ya todo es igual, ya todo es diciembre.
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2: Hoy domingo 6 de septiembre usted se va a llevar $1,000,000 en efectivo. Yo, Diego Dueñas, y la calle La Manda Más, le vamos a regalar $1,000,000 para que haga con ese millón lo que usted quiera, para que pague deudas, para que compre regalos de Navidad, para que pague el arriendo, lo que usted necesite. ¿A quién no le cae bien $1,000,000? Vea, si yo pudiera, yo participaría, pero no. No puedo, pero usted que está allá del otro lado, callejero y callejera, sí puede hacerlo. Así que 315-770-42, estoy inscribiendo personas que se vayan con la calle La Manda Más a los mejores eventos y también que se quieran ganar ese millón de pesos. ¿Listo? 315-770-42. Que me cuenten. Hey, quiero el dinero para esto. Necesito el dinero para esto. Me dejan sus datos, su nombre, su número de teléfono, su cédula también, desde donde nos escuchan. Y yo acá voy a estar con ustedes. A ver, ¿quién hay por ahí?
4: Hola, corazón, ¿cómo estás?
2: Bien.
4: Me interesa la boleta de Luis Alfonso, porfa. Me quiero pagar $1,000,000 para ayudar a mi mamá, que la tengo enferma. Necesito comprarle unos oxígenos. Vivo aquí en Bogotá, en Ducales. Veo o escucho las calles. Las calles.
2: Vea, escucha las calles. Escuchan las calles, las calles las mandas más. A ver, ¿quién más hay por ahí?
5: Hola, buenas noches, Luis Castañeda.
2: Ay, ay, este dice que buenas noches. Oiga, pero ubíquese en el tiempo, señor. Dice que buenas noches, dice el otro. Bueno, los estoy leyendo. 315-770-42. Y los estoy escuchando para registrarlos y se ganen ese millón de pesos con la calle La Manda Más.
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1: ¡Viva diciembre! Desde septiembre que vivan también los oyentes de La Calle, La Banda Más. Que hablando de oyentes, ya mismo me voy con sus audios. Están haciendo muy bien la tarea ahí en el WhatsApp de La Calle, La Banda Más. 315-770-42. Me tienen que ir contando su nombre, su teléfono, su número de cédula, desde donde nos escriben y para qué quieren esa plata. A ver, ¿quién hay por ahí? ¡Aló, aló, aló!
2: Dieguito, por favor, escriba.
1: Señora,
2: anóteme a ver si me gano ese milloncito para ir al municipio de Vélez, Santander, la tierra de los bocadillos.
1: Eso, qué rico.
2: Estoy aquí en Bogotá porque por una enfermedad que...
1: ¿Qué pasó?
2: Terriblemente, que me quitó la movilidad de mis piernas. Pues yo había quedado en estado vegetal. Pues ahorita estoy ya recuperándome, pero no puedo caminar.
1: Listo, oyentes de La Calle, La Banda Más, ahí quedan inscritos. A lo quien hay por acá, venga, miramos.
3: Dieguito, por favor.
1: Señora,
3: para ese millón, porfa, y para boletas del Tigre del Norte.
1: Pero quiere todo usted, mija.
3: Ya, Dieguito, porfa.
1: A ver, llévame a dónde, a ver.
3: Por favor, llévame a mí, yo quiero ir.
1: Listo, ahí quedan inscritos con La Calle, La Banda Más, para que se vayan a los conciertos y también para que se ganen ese millón de pesos en efectivo. Listo, vámonos con canciones.
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0: Ustedes me perdonarán, pero yo hoy solo voy a poner esta música, ¿listo? Mientras estoy acá al aire, solo música de diciembre, porque además de que hoy voy a entregar 1 millón de pesos a un oyente o una oyente fiel de la calle La Manda Más, pues también ya estamos en mood diciembre. Hola Diego, me registro, eso. Hola Carmen Aldana, localidad de Isaquén, listo, ahí registrada. Lisbeth Patiño, registrada. Dicen por acá, Leismar 285, quiero participar, claro que sí. Diego, bueno, no sé qué dicen acá. Bueno, la verdad sí dicen, pero me da pena decir. Me da pena decirlo porque las oyentes se ponen coquetas, hermano, y a mí me da pena también. Hola, buenas noches, quiero participar por ese 1 millón de pesos para celebrar los 15 años de mi hija, que cumple el 22 de septiembre, la calle La Manda Más. Listo, listo, ahí estoy inscribiendo. Usted siga escribiendo porque hoy alguien, hoy un oyente o una oyente de la calle La Manda Más se lleva ese 1 millón de pesos. Hola Diego, te escribo desde Duitama y yo quiero ganarme ese 1 millón para el arriendo y la cuota del banco. Y que además me encuentro incapacitada, dice. Bueno, ahí está, ahí las inscribo. Hola, me saludas, porfi, te lo pido. Claro que sí, un saludo gigante, abrazo hasta yo para el Casanare. Me hace muy feliz que nos escuchen desde todas las partes de Bogotá y de Colombia y del mundo, porque acá en la calle La Manda Más, ustedes son la parte más importante. Listo, voy a seguirlos inscribiendo y ya vuelvo.
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0: En la calle son las 12 en punto.

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3: Seguimos al aire en la calle La Manda Más. Es domingo. Ya huele a natilla, ya huele a buñuelos, ya huele a todo lo que huele diciembre. ¿A ustedes no les parece que diciembre siempre huele diferente? Yo siempre he dicho eso. En mis 30 años siempre he dicho que diciembre huele y sabe diferente. Qué chimba diciembre. Oiga, hemos estado todos estos días en el club y hay un tema que me llamó mucho la atención del que hablamos y quiero que ustedes escuchen y ya seguimos, porque Dios mío, ¿cómo ha avanzado la tecnología? Hombre, vean esto.
4: Ustedes pueden licenciar su imagen para prácticamente convertirla en un producto sexual, si así lo quieren. ¿Qué hacen ustedes? Pueden, digamos que tener 4 niveles de sexualización o 4 niveles de uso de esa licencia de la imagen. La primera, entonces, por ejemplo, sí. Alejo. Sí. Alejito dice, listo, yo voy a licenciar mi imagen. ¿Qué pasa? Usted puede poner su imagen al servicio de las redes sociales, por ejemplo, plataformas como sí. OnlyFans, en donde Alejo va a decir, no, primer nivel, yo estoy vestidito así con mi carita, muy sí. bonito, muy precioso.
5: Gracias.
4: Número 2, mostrando algunas partes del cuerpo. Entonces Alejito ya dice...
5: ¿Y uno las puede poner más grandes? Esas partecitas.
4: Sí, las
5: para que venda, ¿no? Digo, para ponerla más grandecito.
3: Sí, porque,
5: claro. porque así, la verdad, no es que venda sí, no mucho. O sea, si vamos a copiar la misma imagen, no gano nada.
6: Pero entonces, para esa etapa, mi mano, uno tendría que tomarse fotos desnudo, ya, como tenga, replique esto.
4: No, no. Ni siquiera, simplemente usted licencia la carita, Dani, o sea, no. prácticamente solamente esa parte del cuerpo, porque usted después puede poner exactamente esos cambios corporales y esas cosas que me gusta. Va a poder modificar. Entonces, primero, tapadito, número sí. dos, ya con algunas muestras como ligerita,
6: pechito,
4: pero
6: solo abdominal.
3: Bueno, ya sabe que si usted está interesada o interesado en licenciar todo este tema de su imagen en redes sociales, pues puede hacerlo. ¿Listo? Ya sabemos que usted puede hacer esta y muchas más cosas. Si quiere ver más clips de lo que pasa en el club de la calle cada mañana de 6 a 10 de la mañana, pues váyase a las redes de la calle La Manda Más, arroba la calle con K, y ahí va a encontrar absolutamente de todo lo que hablamos en el club. Y mientras tanto, sigamos con más canciones en la calle.
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0: 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Que esta que está sonando de fondo es junto a Carin León. Me gusta un montón. Porque si Carin León es bueno y qué personajes son buenos, pues los dos juntos hacen cosas increíbles. Y cosas increíbles que pasan únicamente en la calle La Manda Más.
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3: Amigos, tengo nervios porque ya casi uno de ustedes se puede ganar $1,000,000 con La Calle La Manda Más. Tengo demasiados nervios. ¿Quién quiere eso? Ya mismo, ¿quién quiere? ¿Quién lo necesita? Vea, me están sobrando. Me está sobrando $1,000,000 en este momento y quiero dárselo a una callejera o a un callejero que esté ahí del otro lado y quiera llevarse $1,000,000. Cuente, por favor, para qué lo va a usar, qué quiere, cuánto quiere, porque de pronto usted puede decir, venga, Diego, yo no necesito $1,000,000, la verdad solo necesito 700 o solo necesito 500, bueno, lo que usted quiera. Acá en La Calle La Manda Más usted puede hacer lo que quiera, listo. 15 770 42, ese es el WhatsApp de La Calle para que usted llame, escriba. No, mentiras, no llame, escriba, porque no le puedo contestar. Porque si me llama por la web, obviamente no le voy a contestar. Pero si usted quiere llamar, bueno, también 601-652-8525. O si no, escríbame al WhatsApp 315-770-42. Déjeme su nombre, su número de cédula, su teléfono y un audio, una nota de voz diciéndome por qué quiere ese $1,000,000, para qué lo quiere, para qué lo necesita. Yo sé que a todos nos caería bien $1,000,000. Así que déjeme ahí en el WhatsApp 315-770-42. Yo voy a seguir inscribiendo personas y oyentes de La Calle La Manda Más. Y ya regreso.
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1: Amigos, amigos, amigos. ¡Ay! Oiga, qué chimba bailar esto en diciembre, ¿no? Tía, venga, bailamos. Eso.
2: Cuando se quiere.
1: Pero ah, empieza mi hijo y la novia. Ay, no. Mi hijo, ¿qué pasó con? Ay, no. Y yo, tía, ¿cómo le digo que es complicado? ¿Cómo le digo que yo quiero, pero ella no me quiere? ¿Cómo le digo que yo quiero estar con ella, pero ella no me quiere, tía? No, mentiras, mentiras. Al aire está la calle La Banda Más. Ya en un ratito, la próxima entrada que haga de aquí a las 2 de la tarde va a ser la persona que se va a llevar ese millón de pesos. ¿Listo? Entonces todavía tiene chance porque yo todavía no he escogido acá. Estoy mirando la gente que se ha registrado. Estoy mirando quienes están inscritos. También estoy mirando que no haya ganado, ¿no? Porque pues si ya ganó, hay que darle la oportunidad a otra persona. Porque no todo puede ser para usted, hermano. No, pues, no todo puede ser para usted, mi hija, tampoco.
2: ¿No eres la alegría?
1: También hay que dársela a otra persona. No todo para una persona. Entonces estoy revisando todo eso. Sigo inscribiendo personas. Si usted todavía no se ha inscrito, pues ya mismo inscríbase. Escríbase y le voy a regalar ahorita un millón de pesos en efectivo con
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0: punto.
1: Amigos, amigas, llegó el momento que todos estábamos esperando, porque uno de ustedes que ha estado ahí firme, ha estado pendiente de la calle La Manda Más, pues se va a llevar ese millón de pesos. ¿Listo? Tengo muchos nervios, tengo más nervios yo que ustedes. Entonces, si usted ha estado juiciosa o juicioso escuchando La Calle La Manda Más, si ha estado por ahí conectado, pues prepárese, porque en este momento, ya mismo, en compañía de Juanpis, que está ahí en el máster, me va a ayudar a llamar a la persona que ha estado juiciosa, llame y llame toda esta semana, que ha estado juiciosa inscribiéndose todos estos días en todos los turnos, en el club con Roberto Blanco, con Jennifer Smith, con Lala Sarmiento, conmigo Diego Dueñas. Así que ya mismo me voy a llamar a la persona que está por ahí. Espéreme un segundo por acá. Yo voy mirando a quién llamar, a la persona que se inscribió. Vamos a poner esto en aleatorio y me voy ya con llamadas. A ver quién está por ahí. Aló, La Calle. Aló, ¿será que no quieren
2: ¿Aló?
1: Esa? Aló, ¿con quién hablo?
2: Aló, con Angie.
1: Angie, ¿qué hubo, Angie? ¿Cómo está? ¿Cómo está usted? ¿Qué ha pasado?
2: Súper bien, esperando la llamada, emocionada.
1: ¿Emocionada? ¿Desde dónde llama? Cuente desde dónde llama.
2: Desde Kennedy.
1: ¿Qué parte de Kennedy?
2: Patio Bonito estoy en este momento.
1: Patio Bonito, ¿y a qué se dedica usted? ¿Qué hace por la vida?
2: Soy conductora de aplicación.
1: ¿De aplicación? ¿Y hace cuánto se dedica?
2: Me dedico hasta hace 5 años.
1: 5 años, venga, ¿y qué más hace usted por la vida? ¿Tiene familia? ¿Con quién vive? Cuénteme cosas, quiero saber.
2: Soy mamá soltera, tengo 2 niñas, una de 7 añitos y una de 1 añito.
1: ¿Y usted para qué se inscribió? Yo quiero saber usted para qué se inscribió, dígame.
2: ¿Para el millón o para boletas de los Tigres?
1: Y si yo le regalo ese millón, si La Calle La Manda Más le regala ese millón, ¿usted para qué lo va a usar?
2: Uy, de una vez me voy para el centro a comprar la ropita de diciembre de mis hijas y los regalos.
1: ¿Y qué le están pidiendo las niñas? Cuente.
2: Pues la chiquita todavía no, pero solo grande me pide hasta cuatrimoto.
1: Oiga, ¿cómo es que se llaman?
2: La de 7 añitos se llama Samantha y la de 1 añito se llama Antonella.
1: Antonella. Bueno, Angie, ¿usted es fiel oyente de La Calle La Manda Más?
2: Súper fiel.
1: Dígame cómo me llamo yo.
2: Diego.
1: Pues Angie, quiero decirle que de La Calle La Manda Más, por ser fiel oyente y por estar siempre inscrita y por estar en todos los turnos ahí pegada a La Calle La Manda Más, adivine qué va a pasar.
2: Me voy a llevar ese millón.
1: Pues así es, Angie, se acaba de ganar 1 millón de pesos con La Calle La Manda Más. ¡Eso! Eso, pero póngase feliz, o si no, no le doy nada.
2: Uy, estoy temblando.
1: Oiga, me alegra, qué chimba. Me alegra que haya estado siempre ahí, bien pendiente de La Calle La Manda Más. Dígame, por favor, durísimo, grítelo, no sé, llore, haga lo que quiera, pero dígame, en su calle, Angie, ¿qué se escucha?
2: La Calle La Manda Más.
1: ¡Eso! Eso, Angie. Bueno, así son los ganadores de La Calle La Manda Más. Usted quédese por ahí porque me hace muy, muy, muy feliz hacerlos felices a ustedes. Me hace muy feliz estar con ustedes cada día y poder entregarles demasiada felicidad. Yo sé que en momentos como estos y en tiempos como estos, donde se acerca la Navidad, donde muchos tenemos varios gastos que vienen por ahí, pues obviamente la plata, y más la plata así de los oyentes, pues va a ser siempre bien recibida. Espero les hagan muy felices, les sirva un montón a oyentes como Angie. Quédense muy, muy muy pendientes de la calle La Banda Más, porque aquí estamos siempre con ustedes. Recuerden que en todo septiembre tenemos hasta 50 millones en premios y regalos, dinero en efectivo, para ustedes que son los oyentes más fieles del mundo. Les mando un abrazo gigante. Mi nombre es Diego Dueñas, arroba Diego Dueñas en las redes sociales si quiere pillarme por ahí también. Nos escuchamos mañana de nuevo. Sean muy felices. Chau.
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1: Señoras y señores, feliz domingo, ¿cómo están? ¿Cómo me les va? Llegó su mejor amiga Jennifer Smith a las tardes, aquí a la calle La Manda Más. Bueno, hasta las 6 de la tarde te voy a acompañar hoy domingo. ¿Qué estás haciendo? ¿Qué tal estuvo tu mañana de domingo? Vi mucha gente haciendo ejercicio. Mira, mi plan favorito de los domingos aquí en la ciudad de Bogotá es ir a trotar. Te juro que me encanta, si sea media hora, 20 minutitos, una hora, dos horas. Yo me despierto tempranito a trotar. ¡Qué delicia! Y soy muy agradecida porque puedo trotar. A veces uno se queja tanto en la vida. ¡Ay, no! Es que qué pereza. Despertarse temprano. No, yo siento que cuando voy trotando, voy escuchando buena musiquita, voy agradeciendo a Dios, a la vida, por darme otro día más y por permitir moverme. Así que hoy, qué delicia toda la gente que salió a ejercitarse. Ya la ciclorruta cerró justamente 2 en punto de la tarde, pero ahí le dejo el plan. No solamente en Bogotá, sino en cualquier lugar. Usted puede caminar media horita, 15 minutitos. Mire, usted puede hacerlo. Agradezca que tiene la oportunidad de mover su cuerpo y hágalo. Por salud, ni por vanidad, ni nada. Hágalo por salud. Me echará un cuento después y diga, ay, Jennifer tenía razón. Me puse juiciosita a hacer ejercicios, a caminar, a respirar aire puro y me siento mucho mejor. Mi corazón, mis pulmones y mis riñones lo agradecen. Ahí le dejo el plan. ¿Y sabe cuál otro plan buenísimo hoy domingo? Inscribirse por 1 millón de pesos. Ya Diego Dueñas regaló 1 millón. Yo ayer regalé 1 millón de pesos. Así que qué delicia, porque ojo, faltan 109 días para que llegue Navidad. Y en la calle La Manda Más vamos a regalar hasta 50 millones de pesos. Si tú estás conectado, inscríbete. 652-8525. Y en este domingo Jennifer Smith empieza a acompañarte aquí en la calle La Manda Más.
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0: domingo escuchando La Manda Más y te regalo esta joyita que me encanta, esta canción, ¿eh?
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0: Esta canción tiene una historia más hermosa. Si no te la sabes, te la voy a contar para que eches el chisme en la casa y digas, ay, me enteré en la calle, el chismononón de Nicky Jam y su buen corazón escucha.
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0: Quien escuchas es el Shadow y esta canción se llama La Foto. La puedes buscar donde quieras. Esto lo hace Nicky Jam por el Shadow. El Shadow es un artista cubano que no estaba pasando por la mejor situación, ni económica, ni personal, ni profesional. Él hizo esta canción, escribió la canción y como pudo pidió a sus seguidores a través de sus redes sociales que etiquetaran lo más que pudieran a Nicky Jam porque él soñaba hacer una colaboración con él. Imagínate que era muy difícil porque en Cuba el tema del internet, la energía es muy difícil y él pudo publicar el video y se fue viral. El poder de las redes sociales es increíble, no lo subestimes. La red social cualquiera, TikTok, Instagram, Facebook, YouTube, es una locura y puede llevar al éxito a cualquier persona o también al ojo público. Y justamente Nicky Jam sí vio el video, lo escuchó, vio toda la canción, le gustó y lo que hizo fue decir sí, colaboro contigo, y automáticamente se le abrieron las puertas a Shadow y suena aquí en la calle, suena en el mundo, y lo que viene para Shadow es maravilloso. Y de verdad a mí me alegra mucho todo eso que está haciendo Nicky Jam. Me parece precioso, qué chévere que esos artistas grandes, que esos artistas famosos y exitosos internacionalmente, perdón, no se nublan, no dejan que su ego les nuble el corazón. Y justamente Nicky Jam nos demuestra que a pesar de que es el gran Nicky Jam, sigue ayudando a esos talentos pequeños, nuevos, a ser exitosos. O sea, aquí está esta canción que me parece maravillosa, con una historia divina, La Foto, aquí está Nicky Jam y el Shadow. Y es como pegajosa. A mí Shadow se me parece como a BL, no sé, escucha.

0: por supuesto, la nueva música, tendencia y demás, lo escuchas aquí en la calle. ¡Feliz domingo! Ya vengo con más inscripciones y notitas de voz de ustedes, así que regístrese. 1,000,000 de pesos. ¿Qué necesita? ¿Boleticas a concierto? Aquí lo estoy escuchando en la calle 96.9.
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1: Me voy al WhatsApp de la calle 315-770-42 porque ustedes divinos, mis callejeros que están conectados en ese fin de semana, en ese domingo, me están mandando mensajitos que quieren el millón de pesos. Ya estamos regalando de millón todos los fines de semana, pero los días de semana estoy regalando también de 300, 500, 800 boletas a conciertos. ¿Y qué quieren mis callejeros? A ver.
2: Hola, Lalita.
1: ¿Pero yo cómo que Lalita? ¿Cómo así? Somos hermanas, pero tampoco así. Yo me llamo Jennifer y Lalita siempre lo escuchan en las tardes famosas. ¡Ojo ahí! ¿Qué hubo, pues? Mi Lalita ya debe estar descansando. Llegó súper temprano a trabajar hoy. Me voy al WhatsApp, hola a la calle.
3: Hola, mi Jennifer, con Rocío. Estoy esperando tu llamada. Gracias.
1: Ay, ¿sí quieres que te llame, amor? Para regalarte platica, mejor dicho, ¿ah?
3: Buenas tardes, Jennifer.
1: Hola.
3: Para escribirme para el millón de pesos.
1: ¿Listo?
3: Soy Nelly Carmona, vivo en la Unión, Antioquia.
1: Eso, amor.
4: Buenas tardes, Jennifer.
1: Hola.
4: En mi calle se escucha la calle, la manda más.
1: ¿Cómo estás, mi vida?
4: Para participar por ese millón de pesos.
1: Listo, mi amor.
4: Estoy colgadísimo en las deudas.
1: Ok.
4: Para bailar viendo.
1: Ok.
4: Entonces me serviría mucho ese millón de pesos.
1: Listo, amor.
4: De aquí es de Bogotá. Jennifer, en mi calle se escucha la calle, la manda más.
1: Listo,
4: muchas
1: mi amor.
4: Gracias.
1: Besos.
4: Si es posible también participar por boleticas. Gracias.
1: ¿Para qué concierto? ¿No me dices? ¿Tigres del Norte o Luis Alfonso? ¿Qué quieres? Dime de una, sin pena ni miedo. Yo no muerdo, mi amor. Buenas, señoras y señores. Voy con más de la buena música. Ya regreso con más saluditos a mis callejeros en este domingo, fin de semana, con la calle de la manda más.
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1: Domingo con D de delicioso escuchar la calle 96.9. Aquí está Jennifer Smith en este fin de semana. ¿Y usted qué está haciendo hoy? ¿Cuál es el plan?
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1: Oiga, escuchamos a qué personajes haciendo esta colaboración con Carin León que se llama ¿Qué andas haciendo? Canción que suena aquí en la calle y me parece preciosa cuando extrañas a alguien, cuando una persona no sale de tu corazón. Esta es la canción perfecta.
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1: Ay, ¡qué rico!
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1: Y acá hay una combinación muy interesante. Fíjate que justamente escuchamos esa vocecita deliciosa de Carin León. Y qué personajes, Carin León regional mexicano, qué personajes, cumbia argentina, Argentina, México, se unieron en esta canción. Pero lo que me parece interesante es que la parte de la cumbia argentina la canta Carin León y la parte del regional mexicano la canta qué personajes. O sea, intercambiaron en ritmos. Me encanta. Y sabes que también me gusta que justamente qué personajes estarán en Colombia. Desde Argentina hasta Colombia disfrutaremos de la cumbia argentina. Y esa canción seguramente en vivo la vamos a escuchar en el Festival Cordillera este sábado 12 de septiembre. Allá voy a estar. Voy a ver si le consigo una entrevista a qué personajes. ¿Ustedes creen que sí me den una entrevista? Me toca cruzar los dedos para que así sea. Si el manager de qué personajes me está escuchando, oye, por favor, contesta mi teléfono. Contesta mis llamadas. Vamos a ver, porque la calle es la única emisora que suena qué personajes. Sé que les encanta la cumbia argentina a mis callejeros, así que quiero hablar con ellos, que nos cuente si esperaban todo ese apoyo en Colombia, porque realmente la cumbia argentina en Colombia está creciendo mucho. El favoritismo del público es muy positivo. Entonces, bueno, vamos a ver qué logramos, pero por ahora les dejo esta joyita de canción en la calle. ¡Feliz domingo!

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Bueno, vas conectado a la calle. 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Les dejo ahí el datico para los callejeros que van conectados en este domingo con La Calle y La Manda Más. Ya regreso contándoles qué eventos tenemos próximamente y nos apuntamos a las boletas a sus artistas favoritos. Se va acabando el año, señores, 109 días para Navidad y usted va conectado a La Calle, La Manda Más.

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2: Mira, una de las canciones preciosas para dedicar en este amor y amistad en este septiembre es esto que hace Luis Alfonso. Y qué más que llegar a la casa diciendo, mi amor, escucha esta canción.
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2: Que llegues con esta joyita de canción. Pero a eso le vas a decir, mi vida, en este amor y amistad quiero decirte que te prepares, porque en noviembre nos vamos para el concierto de Luis Alfonso. ¡Ay! No, mejor dicho, me caso. ¡Me caso!
1: ¡Ay! Así es nuestro amor.
2: Ay, no, para que le cantes esto en vivo, qué divino. Parece una canción tan divina.
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2: Si tú quieres boletas, lo único que tienes que hacer es inscribirte a través del WhatsApp de la calle 315-770-42 o llamándonos al 652-8525. Ahí está la línea de la calle. Me llamas, me dices, Jenny, yo quiero boletas. Pero me dices, ¿para quién? No, es que yo quiero boletas para ir al concierto. Todos me dicen lo mismo. Jenny, yo quiero boletas para llevar a mi esposa. No estamos de aniversario, no está de cumpleaños. Es que yo no necesito una fecha para celebrar el amor con ella. ¡Ay, Dios mío! Ya me ganó el corazón, Dios mío. ¡Dios mío! ¡Qué hombre! O que una chica me diga, Jenny, yo estoy apenas saliendo con mi enamorado. Estamos de recién conquista, noviecitos. Y en esta buena amistad, a él le encanta Luis Alfonso. Y yo quiero regalarle esas boletas al concierto. Decirle, mira amor, estamos empezando y quiero darte ese regalo. O sea, es una carta debajo de la manga. ¡Uy! Quedamos 10 de 10 porque las mujeres también damos regalos. No solo los hombres. Una mujer enamorada, tú no te imaginas. Sino que me lo confirmen mis chicas que me están escuchando. Una mujer cuando está enamorada, mi amor, regalamos hasta lo que no tenemos. Y si usted quiere la boleta para Luis Alfonso, inscríbase. 652-8525 y me pide la boleta. Vamos a ver a quién se la doy. La historia más bonita se las voy a regalar el lunes, o sea, mañana. Voy a regalarles boletitas. Inscríbase, aprovécheme, porque la calle es la manda más de los conciertos. Y nos vamos ese 7 de noviembre al Met Plus, a la Fonda del Señorazo, a ver a Luis Alfonso en vivo.
1: Lindo, lindo.
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1: Bueno, domingo con buena vibra, domingo a tope, domingo para estar contentos, agradecidos, para estar feliz, para decir, uy, qué rico, esta semana ya va culminando. Les cuento que la próxima semana ya va pisando fin de mitad de mes, perdón, no me voy a adelantar tanto. Mire, hoy es justamente 6 de septiembre, el próximo domingo es 13 de septiembre y ya entraríamos a mediados de mes. Les juro que siento que esto va muy rápido porque ya faltan 109 días para Navidad y empieza a sonar esto delicioso que me encanta. Señores, ya la Navidad está a la vuelta de la esquina. Y yo quiero saludar a mis callejeros. ¿Qué es lo que quieren? ¿Qué me dicen, eh?
2: Hola, Jennifer. Habla Carmen.
1: Hola, Carmencita.
2: Le ruego, porfa, que me escriba para el millón de pesos. Lo ¿Listo? Necesito para pagar arriendo. Ya llevo 5 días de retraso.
1: Ok.
2: Y para por ahí para algo de mercado, porfa.
1: Listo, mi amor.
2: Gracias.
1: Ya le inscribo
2: también
1: mi corazón.
2: Quiero las boleticas de... Bueno, las boleticas de Alfonso, por favor.
1: A Luis Alfonso. Listo. De nada, mi amor, y se ríe la coqueta, ¿eh? Listo, mi amor linda.
3: Hola, la calle. Me gustaría obtener boletas para el concierto de Luis Alfonso.
1: Listo, mi amor.
3: Me haría mucha ilusión llevar a mi novia y de paso conocer.
1: ¿Sí
3: Muchas
1: ves?
3: Gracias.
1: ¿Sí ves? Mucha ilusión llevar a mi novia. Es que aún existen hombres románticos. Yo sí la apuesto al amor y sí creo que mis callejeros son los más románticos del mundo. ¡Y me encanta! Bueno, pilas, porque estoy inscribiendo a mis callejeros. A través del WhatsApp te puedes inscribir 315-770-42 o llamándome al 652-8525. Vas conectado a la calle. ¡Feliz domingo!
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2: Hablemos de música al aire en la calle. Lo manda más. Feliz domingo, fin de semana. Hay que hablar de lo que es tendencia en el mundo. Y esta semana mucho se ha dicho, y de hecho hace dos semanas más, el mundo está paralizado con la Universidad del Perreo, donde vamos a perrear con fundamento. Pero los voy a actualizar un poquito porque hay muchas personas que no saben qué es esto, con qué se come, cómo que Universidad del Perreo, cómo que hay que estudiar ahora para perrear. Calma, te escucho. La Universidad del Perreo es el título del nuevo álbum de estudio que justamente Wisin lanzó al mercado el 3 de septiembre. Se trata de una producción que busca rescatar esas raíces y los sonidos de la era dorada, de la old school. Y fíjate que este álbum nuevo, del cual estás escuchando una canción, tiene 12 canciones. El nuevo álbum, que se llama así, La Universidad del Perreo. En ese nuevo álbum incluye la participación de figuras icónicas como Ivy Queen, Jowell y Randy, Don Cheniza, Jory Boy, El Gorila, Rebel Clan, mejor dicho, Capo, hay de todo ahí. Y me encanta porque está fusionando lo viejo con lo nuevo, pero sin perder ese sazón de la vieja escuela, ¿no? Me encanta, me encanta. Pero fíjate que justamente, más allá de las canciones, este proyecto se ha estructurado como un espacio de formación online, ya que suman más de 2 millones de personas inscritas en la Universidad del Perreo. Wisin actúa como el decano y ofrece masterclasses, cursos enfocados en la producción musical, técnicas de composición y procesos creativos directamente con el estudio, que es la base donde se crea la música, y formaciones integrales, talleres prácticos sobre la jerga del caserío y clases de baile interpretadas por coreógrafos de primer nivel de Puerto Rico. O sea, vamos a perder con fundamento. Me encanta la verdad. El álbum ya está afuera y aquí escuchamos eso que se llama Te Guayo. Pero está Yácame con Capo, Muévalo Pa' Mí. Me gusta eso. Oiga, Capo metiéndose duro, ¿eh? De Colombia para el mundo, mi amor. Ahí está. ¿Te gusta la Universidad del Perreo? A mí me encanta, ¿eh? Esta es la canción con Capo. Se llama Muévalo Pa' Mí, bebé.

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1: Es la calle La Manda Más, lo que escuchas, 96.9. Me voy al WhatsApp de la calle porque ustedes me están pidiendo $1,000,000, boletas a conciertos. Díganme qué están haciendo, cuál es el plan de hoy domingo. Me encanta estar con mis callejeros. Hola, la calle.
2: Buenas tardes.
1: ¿Cómo es? Espere, regálame un segundito que estaba colocando canciones ahí de los Tigres del Norte porque me encanta y que estarán en concierto, de hecho, este 7 de noviembre. Ahora sí, ¿qué me decía su merced?
2: Buenas tardes, Jennifer.
1: Hola, amor. Bien, amor.
2: Quiero de vos. Necesito $1,000,000.
1: Sí.
2: Para pagar los servicios de la casa.
1: Listo, mi amor. Está bien. ¿Quién más? Hola.
3: Buenas tardes, Jennifer.
1: Hola, mi amor.
3: Es Sandra Castañeda.
1: Hola, Sandrita.
3: Llamo desde Mosquera, Cundinamarca.
1: Mosquera.
3: Besos. Para ver si me colaboras, porfa, con las boletas.
1: ¿Para qué?
3: Con dos boletas para ir al concierto de los Tigres del Norte.
1: Listo, mi amor linda.
3: Mi esposo es fanático de los Tigres del Norte.
1: Qué chévere.
3: Yo también queremos ir a ese concierto. Muchas gracias.
1: Bueno. Listo.
3: Muy buena resto de tarde.
1: Besitos para ti, mi amor. Feliz resto de tarde. Qué delicia que estén conectados a la calle La Manda Más, la emisora que te lleva a ver los Tigres del Norte. 7 de noviembre en el Campín Pilas. Pídeme entradas. 315-770-42. Es domingo y vas conectado a la calle La Manda Más.
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2: Ya casi me voy despidiendo, así que me voy al WhatsApp de la calle. Señoras y señores, ¿qué dicen mis callejeros? ¿Qué quieren? Aquí estoy inscribiendo los juicios. Citan ese domingo y mañana lunes, 10 de la mañana, traigo más regalos para ti. Hola.
3: Llamar canciones este sábado.
4: Hola. Buenas tardes, Jennifer.
2: Hola. Hola.
4: Me llamo Marina Matos Sánchez.
2: Hola, mi amor.
4: Corregimiento más acabado acá en Cartagena.
2: ¡Eso!
4: Quiero participar por el millón de pesos.
2: ¡Uy!
4: Para la graduación de mi hija.
2: ¡Uy!
4: Y mi número de teléfono es 300.
2: No, eso no me lo deja. Eso me lo escribe. Es mi baile de grado. Bueno, si te regalo el millón, tú me tienes que invitar al grado. Yo veré, pues.
5: Hola, Jennifer. Buenas tardes.
2: Hola.
5: Mi nombre es Diego Duque.
2: Hola, mi Dieguito.
5: Te escucho desde Suacha con Dinamarca.
2: Besos.
5: Para que por favor me inscribas por el millón.
2: Qué juicioso.
5: Necesito cubrir una necesidad que tengo.
2: Listo, mi amor.
5: Que tengo con un familiar que me hizo un favor y no le he podido cumplir.
2: Ay, no. Bueno, mi amor. Listo.
6: Hola, Jennifer. Desde la localidad Cuarta de San Cristóbal, barrio La Gloria. Mi nombre es Laura Reyes.
2: Hola, Laura.
6: Me encantaría ganar ese milloncito de pesos para pagar unas deudas que tengo.
2: Listo, mi amor.
6: Pues así, vivir un poquito más tranquila, aparte pues de los regalitos a mis hijos.
2: Listo.
6: Soy mamita soltera. Y pues nada, siempre sintonizando la calle La Manda Más.
2: Me encanta eso, mi amor. Tranquila, ya le inscribo por millón de pesos, 800, 600, 300. Yo le inscribo por la plata que necesite. Y por supuesto también boletas a los conciertos que quieran. Ya casi me despido. Pero por supuesto la música no para aquí en la calle La Manda Más en este domingo fin de semana.
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2: Llegó el momento que no me gusta y es despedirme de ustedes. Pero mañana nos volvemos a ver y escuchar aquí en la calle La Manda Más. A las 10 en punto de la mañana, pero a las 6 está Diego, está Daniela, está Papacho, está Alejo, está Manuel en el club de la calle, regalando dinero en efectivo, boletas y eso sí, buena música y excelente información para arrancar la semana y el día con todas las de la ley. Qué delicia decirles a hola y chao. Mañana nos volvemos a ver, 10 de la mañana los espero, tengo dinero en efectivo. Hoy son 109 días que faltan para Navidad, pero justamente mañana serán 108, señores. Esto va corriendo. Y a los callejeros fieles les voy a dar regalitos. Así que me despido, me pueden seguir en redes sociales, @jennifer.smithc. Ya los inscribí y voy a inscribir más. Ya Diego hoy regaló 1 millón de pesos. El sábado yo regalé 1 millón más. Cada semana y todos los días hay regalos en la calle. Hasta 50 millones de pesos vamos a regalarle a nuestros callejeros. ¿Tú cuánto necesitas? Déjamelo saber de una al WhatsApp de la calle. 315-770-42. Y por supuesto también a través de la línea fija. Siempre llámame. 652-8525. Me despido, pero me encanta que sigas pegadito a la calle. Sintonizas La Manda Más. 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
2: Aquí estamos de fin de semana con la calle La Manda Más. Los voy a acompañar un rato en esta tarde de domingo con la calle 96.9.
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2: Es una señora canción, se llama Un Fin de. ¿Qué personaje es? FMK, Big One. 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
2: Vamos, los guachos. ¿Qué personajes que se van a presentar en la edición 2026 de Festival Cordillera, que es el próximo sábado y domingo? Estaremos por allá. Obviamente, cubrimiento especial de la calle La Manda Más. Y aquí estamos. Mi nombre es Roberto Blanco. Un placer acompañarlo y acompañarla en esta tarde de domingo. En minutos le voy a contar una sorpresa que le tenemos a usted, porque somos la emisora oficial de un conteo demasiado importante y que le conviene a usted. Por ahora, música en esta tarde de domingo con la calle La Manda Más.
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2: ¡Ay, mamacita! 7 de noviembre. Vamos a cerrar el 2026 como se debe, con música del señorazo.
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2: Si usted quiere irse para la fonda del señorazo, 7 de noviembre, Coliseo Med Plus, con la calle 96.9, pendientes del 315-770-42, el WhatsApp de la calle, lo repito, 315-770-42. Vamos a regalar boleta doble, a ver, ya que estamos a 6 de septiembre, de mañana en 2 meses, nos vamos a ver al señorazo o miedo. A llamar también, 652-8525, Misión Blanco, yo no soy en Bogotá, fácil, 601-652-8525, porque de mañana en 2 meses, nos vamos a la fonda del señorazo con la calle La Manda Más.
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2: Hi baby. Soy yo.
1: Aquí estamos en esta casi noche de domingo.
2: Mañana.
1: Acompañándole a usted que de pronto este fin de semana salió, se pegó un viaje corto. O de pronto hasta ahora está entrando a Bogotá. Le damos la bienvenida. Escucha la calle 96.9. A través de redes sociales, La Calle con K en Instagram, La Calle con K en TikTok. En YouTube estamos igual, La Calle con K. Y aquí estamos. Qué bueno acompañarlo y acompañarla. Mañana volvemos a la normalidad para algunos, obviamente. Algunos descansan los lunes, válido. Trabajaron todo el fin de semana y dicen, no, Blanco, yo descanso el lunes y martes. Bien, chévere. Mañana a las 6 de la mañana una edición más del Club de la Calle 96.9. El martes ya regresa John Carracas, por fin, mano. Se pegó una ausentada por cosas de salud, pero ya regresa John Carracas, para los que estaban preguntando por él. 6 de la mañana el Club de la Calle. A las 10 de la mañana llega Jennifer Smith. A las 2 de la tarde llega Lala Sarmiento. Y a las 6 de la tarde los acompaño mañana en una edición más de Descarados de la Calle. La manda más.
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